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Con los dedos de una mano eran contados los que esa misma mano por ellos metía al fuego. Ahora por un seguro en traje de cordero, Cancerbero está pensando en tener que volar.

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